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1: Son las 20 horas, 30 minutos.
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1: Son las 21 horas, un minuto.
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2: Son las 21 horas, 30 minutos.
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1: Son las 10 de la noche, 3 minutos.
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1: Son las 10 de la noche, 30 minutos.
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1: Son las 11 de la noche. Un minuto.
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0: Son las 11 de la noche, 31 minutos.
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1: Es la medianoche, 31 minutos.

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1: Es la 1 de la madrugada, 32 minutos.
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1: Son las 2 de la madrugada, 3 minutos.

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1: Son las 2 de la madrugada, 31 minutos.

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1: Son las 3 de la madrugada en punto.
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1: Son las 3 de la madrugada, 32 minutos.
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1: Son las 4 de la madrugada, en punto.

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1: Son las 4 de la madrugada, 33 minutos.

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1: Son las 5 de la madrugada en punto.
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1: Son las 5 de la madrugada, 30 minutos.
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0: Son las 6 de la mañana. Un minuto.
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1: Son las 6 de la mañana, 30 minutos.

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1: Son las 7 de la mañana. Un minuto.
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1: Son las 7 de la mañana, 31 minutos.
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1: Son las 8 de la mañana en punto.
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Hey, para vos que estás sufriendo por amor, recuerda que uno cuando está con la persona correcta no cambia su esencia. 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
1: Son las 8 de la mañana, 33 minutos.
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1: Son las 9 de la mañana, en punto.
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0: Son las 9 de la mañana, 32 minutos.
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0: Son las 10 de la mañana, 2 minutos.
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12: Hola, hola, ¿qué tal? Buenos días, lindo domingo para todos. Ya estamos en el aire a través de esta frecuencia 100.5 FM Azul, la radio de la región del Maule. Saludando a todos nuestros gentiles radioescuchas de toda la región y de todo el país. Vamos a dar la bienvenida a este gran programa con este gran cantante nacido en Nueva Jersey, en Los Ángeles, California, gentiles amigos, en el año 15, ¿se da cuenta usted? Ahí nació este gran Frank Sinatra. 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Vamos a dar inicio a este programa. Don Cristian Ruiz está en la parte técnica y puesta en el aire de este programa, que ya es una tradición aquí en Parral, por cierto, y el tema es, se llama Déjame Intentarlo de Nuevo. Bienvenidos a este programa que de ustedes.

tremendo tema con este gran cantante, gentiles amigos, el gran Frank Sinatra, de nuestros tiempos. Qué tiempo más lindo, gentiles auditores, lo recordamos cada domingo aquí en FM Azul, la radio que está de aniversario, ¿eh? 20 años, no es menor, a 20 años, entregarle buenas canciones, buena música y buena compañía durante las 24 horas del día. Recuerde que aquí trabaja gente totalmente profesional en la parte técnica, dirigida por don Cristian Ruiz. Y a las palabras, este servidor de tantos años en la radio. Así que bueno, es importante, gentiles amigos, estar con ustedes cada día, no solamente el día domingo, sino que todos los días, para hacer grande parrala. Recuerde que la radio es el trampolín perfecto para que usted, amigo comerciante, le vaya bien. 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Bueno, queremos saludar hoy día a quienes se están en sintonía, a quienes hoy están de nomástico, a quienes están de cumpleaños, a nuestro saludo cordial desde esta tremenda emisora, el gran Buddy Richard. Este es un tremendo recuerdo que para mí me trae mucho porque es de mi tiempo. Dulcemente canta Buddy Richard.

Tremendo, tremendo recuerdo, Bye Richard, dulcemente. Bueno, Bye Richard ya tiene sus buenas primaveras encima, ¿eh? Y sigue cantando igual. Hay cantantes que pierden la voz, ¿eh? Pero Bye Richard sigue cantando, pero espectacularmente bien. Bueno, amigo, la verdad es que en el 2006 don Cristian Ruiz Vallejos hacía las pruebas de sonido de esta emisora cuando iniciaba sus transmisiones. Hace 20 años atrás, cuando salió al aire, recuerde que estamos en este mes de aniversario, un 26 de agosto del año 2006, salía al aire por primera vez Radio FM Azul, bajo la dirección de don Ignacio Luna Vallejos. Y bueno, es toda una historia la radio, es toda una historia de compañía, de buen servicio. Hoy día la radio pertenece a otra empresa y empezaron con la frecuencia 94.5, esa era la frecuencia. Ahí don Cristian hizo todas las gestiones para que el sonido saliera perfecto y hasta el día de hoy don Cristian Ruiz nos sigue acompañando, haciendo la radio Azul Grande, esta tremenda emisora que ahora pertenece a la familia Ormeño. Así que, bueno, amigos, siempre el cariño está ahí y vamos a saludar a su nuevo director gerente, don Manuel Jesús Ormeño Navarrete. Bueno, le cuento, 3 años y 3 meses que estamos aquí, pues, viendo la parte, todo lo que es la radio, la parte comercial de la radio. Llegamos aquí a trabajar con él, ¿eh? Así que esto es lindo, gentil amigo, trabajar con un tremendo comerciante conocido por mí desde muchos años. A don Manuel Ormeño lo conozco desde muy niño, ¿eh? Porque yo tengo algunos años más que él. Bueno, y don Cristian Ruiz, 3 años y 3 meses trabajando con él, haciendo las cosas gratas. Así que felicidades, Radio FM Azul, en su mes aniversario. Bueno, esperamos nosotros seguir aquí en la radio y yo espero pasar agosto, ¿eh? Espero pasar agosto, que es la parte fundamental. Ahora póngase cómodo porque en este baúl de los recuerdos, que esperamos que sea un programa que se recuerde al futuro cuando ya no estemos, ¿eh? Y que se... una vez hubo un programa, el baúl de los recuerdos, que lo hacía don Peter Arthur. Bueno, esta gran cantante mexicana, Angélica María, esposa del humorista Raúl Valle, fue toda una historia. ¿Usted se acuerda que había una telenovela en la televisión nacional? ¿A dónde va nuestro amor? Escúchelo.

te va nuestro amor, la gran cantante mexicana Angélica María. Bueno, haciendo recuerdo de esta tremenda emisora en los tiempos de don Ignacio Luna. Ellos empezaron en la calle Buina, después del terremoto se cambiaron al edificio Provida, frente al teatro. Y ahora estamos aquí en el supermercado El Rey Ormeño con don Manuel Ormeño, el nuevo gerente, director propietario de esta casa radial. Estamos trabajando con él ahora y con don Cristian Ruiz. Bueno, gentiles auditores, la vida es linda. Vamos a saludar a don Francisco Enrique, que dice: don Pedro, no hable tanto. Saludamos a Cobihue, Retiro. Porque la vida es linda, gentiles amigos, la vida es para recordar el tiempo lindo que ya pasó. ¿Ah? Bueno, ahora nos vamos a ir a Iquique, ¿eh? Iquique, ¿eh? Al norte de Chile, pues, gentiles auditores. Por ahí llegó al mundo el gran cantante chileno, el gran Juan Antonio Espinosa Prieto, más conocido por su nombre artístico, Antonio Prieto, actor chileno muy popular. Nació en el año 26 en Iquique y se nos fue, oiga, tenía distinguido auditor, esa palabra, oiga, es una moletilla que tenemos algunos comunicadores. Bueno, gentil auditor, se nos fue a la edad de 85 años, un 14 de julio del año 2011, casado con Teresa Sara Wouter, este gran Antonio Prieto. Usted se acuerda, Blanca y radiante va la novia, y tantos temas. Pero este tema, gentil auditor, marcó toda una historia. Son rumores, canta Antonio Prieto.

Son rumores, el gran Antonio Prieto, gentiles auditores. Pasaremos agosto, sí, pasamos agosto. Gentil auditor, usted va en sintonía de la frecuencia de Parral 100.5 FM Azul. La radio que está en su corazón. Recuerden, se aproxima a septiembre, en mes de las fiestas patrias. Nosotros vamos a tener bailables, vamos a acompañarle en las fiestas. Y en donde esté, si está fuera de Chile, para que escuche a su país, a través de la frecuencia internacional de la radio. Bueno, y yo le recuerdo que hace algún tiempo atrás esta querida emisora sufrió un incendio, el supermercado también, pero se levantó de las cenizas, se levantó y estamos con un gran éxito en este momento a través de la señal internacional. Y los grandes supermercados del Reino Unido siguen atendiendo con buenos precios y muy buena atención. La vida es así, pero aquí estamos, aquí estamos con más ganas que nunca para seguir acompañándola. Después del próximo tema, vamos a ir al corte comercial. Este tema es del gran Jaco Monti, que se nos fue hace como 6 meses. Jaco Monti. También nos trajiste, ubíqueme usted en el, ¿cómo se llama? En YouTube ahí, busque la radio donde estaba ahí, tengo harto entrevistado. El gran Jaco Monti, Este tema es muy lindo. Si alguien me esperara, después de este tema vamos al primer

0: Son las 10 de la mañana, 30 minutos.
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9: Bien, ya estamos en la segunda parte del programa El Baúl de los Recuerdos a través de la radio FM Azul en la frecuencia 100.5, saludando a todas las 30 comunas, a la región del Maule y al país entero, y a la señal internacional de esta querida estación de radio. Bueno, yo le comento que el cantante que viene ahora es un cantante venezolano que actuó en Chillán hace muy poco tiempo. Tuvo problemas de salud, anduvo mucho tiempo con un tubo de oxígeno. Me refiero al gran José Luis Rodríguez, actor venezolano, La señorita Elena. Usted sabe esa novela, una tremenda novela. Y bueno, y varias novelas que hizo el gran José Luis Rodríguez. Hay un tema muy lindo, Hay un tema muy lindo que es precioso. Hay muchas cosas que me gustan de ti, canta José Luis Rodríguez.

Hay muchas cosas que me gustan de ti, el gran José Luis Rodríguez, cantante venezolano de tanto éxito. Gentiles amigos, y la verdad que es lindo estar en familia todos los domingos desde las 10 horas y hasta el mediodía con estas canciones que hicieron historia y que siguen haciendo historia y que seguimos recordando esos momentos lindos de nuestra generación. Esa generación que ya se nos está yendo de a poquito. Y bueno, y en el 2006, y seguramente vamos a buscar una grabación cuando decía ahí, esta es FM Azul, su transmisión experimental. Por ahí, si nos busca Don Cristian, la voz en aquellos tiempos, en el 2006, cuando salía al aire esta querida emisora. Son 20 años, gentiles amigos, 20 años. Así que un abrazo gigante a su personal, a mis colegas, en este día, en este mes aniversario de esta querida estación de radio. 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Ahí ellos escuchan mucho la radio. Nancy Zurita tiene por ahí un predio en la precordillera, tiene sus animales, y la verdad es que la radio es sintonía total en la precordillera de Linares y en todas partes. Bueno, amigos, vamos a seguir compartiendo lindas canciones, saludando a quienes hoy están de nomástico, a quienes están de cumpleaños.

hoy, tremendo recuerdo, son mil recuerdos de aquel verano en que te llegué a amar. ¿Se da cuenta usted? El verano pasó, estamos en pleno invierno. Bueno, y próximamente se cambia la hora, ¿eh? Vamos a estar dando el aviso cuando se cambia la hora, gentiles amigos radio escucha de esta estación de radio. Bueno, queremos saludar a los amigos taxistas, a los radiotaxis que están todos los días, también al Cuerpo Bombero de Parral, a las estaciones de servicio que trabajan día y noche, a la gente que está enfermita en el hospital base, a la gente que está sufriendo quizá alguna enfermedad, o a nuestros amigos que están privados de libertad. Un saludo gigante desde la radio familiar de Parral, FM Azul, ¿eh? Así que bueno, por cierto, estamos hasta el mediodía, ¿eh? Con lindas canciones. Si usted nos escucha en el campo, los saludamos, ¿eh? Nos escucha en la playa, los saludamos. Nos escucha la precordillera, ¿por qué no? Nos escucha fuera de Chile, también los saludamos, ¿eh? Así que bueno, yo le comentaba que la radio en el año 2006 empezó con sus transmisiones experimentales, llegando al éxito que tiene hoy día, ¿eh? Así que bueno, ahora tenemos una buena cobertura, un transmisor de última generación, sonido espectacular, todo bajo la coordinación de nuestro técnico en sonido, don Cristian Ruiz. Bueno, porque la radio es lo más lindo que nos va quedando, ¿eh? Que nos va quedando en la vida, la radio superando lógicamente totalmente a la televisión. Usted está pensando con sus ojos cerraditos, escucha un tema que le trae más de algún recuerdo con esa persona que usted se enamoró en su juventud, en fin, la radio es lo más lindo, lo más lindo. Yo hace muchos años que estoy en esto de la radio, llevo muchos años haciendo programas de radio. Y bueno, ¿qué quiere que yo le comente? Ahora seguimos en la vida haciendo lo que...

0: más nos gusta comunicar y entretener. Y ahora, con estas lindas canciones que vienen ahora, el gran Pepe Gallinato, integrante del My Hope Show, ¿eh? Después le cuento algo de esto, de Maite Montenegro, de Gloria Benavides, en fin, del tiempo de la música libre, qué tremendo recuerdo. Este tema es lindo. Una esperanza, canta Pepe Gallinato.
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Una esperanza, cantaba Pepe Gallinato en este día gentil, es hoy de domingo, ¿eh? Domingo. Un domingo diferente en la mañana para escuchar estas lindas canciones del tiempo nuestro, ¿eh? Saludamos a toda la familia parralina, a la familia de la región del Maule. Un saludo gigante también a quienes están, como ya digo siempre, quienes están celebrando algún cumpleaños, algún aniversario de matrimonio, en fin, usted sabe que el día sábado va a ser la fiesta y el día domingo, por cierto, usted despierta un poquito tarde, timín día ya enciende la radio y le seguimos acompañando con estas canciones que nunca se olvidan. 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Nosotros llevamos 3 años y 3 meses aquí en la radio, manejando la parte de la radio, publicitaria y todo, y algunos programas que hacemos junto a mi productor, don Cristian Ruiz. En estos 20 años me ha tocado estar aquí, así que, bueno, y como yo le comentaba, el 2006 nació esta radio. Lo vamos a celebrar como corresponde. 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En Linares, recuerde, esta radio se escucha en Linares como radio local, sobre todo para la zona costera y la precordillera. Vamos a continuar, gentiles amigos, ¿qué le parece? Luego vamos a elegir al corte, luego no todavía, me avisan desde los estudios. Nosotros queremos decirle que estamos contentísimos de seguir acompañándole. Oiga, nos vamos a ir a San Felipe, a la gran amiga mía, Palmenia Pizarro, que ya nos está cantando, se diga a su nieto y toda la cabela. También la entrevisté. Este tema es muy lindo, ¿eh? Todavía me acuerdo de ti. Este es un tema que me lo dedicaron muchos años a este viejo de la radio, a Peter Arthur. Escuchemos todavía.

Freddy, tremendo bolero, tremendo tema, muy significativo. Bueno, hay cosas que nunca se olvidan, ¿eh? Y quedan en el alma, ese recuerdo lindo de ese amor, Todavía me acuerdo de ti, aunque pasen los años por mí. Y algunas veces uno tiene que recordar cosas que nunca quisiera que hubiesen pasado, como por ejemplo el caso del incendio del supermercado que fue el 21 de octubre del año 22, y bueno, y ahí empezamos de nuevo, empezó, mejor dicho, don Manuel a superar todo esto, y hoy día estamos felices de la vida con nuevos estudios, nuevos equipos, nuevos transmisores, en fin. Así que gracias, amigos, por seguirnos, gracias por acompañarnos, gracias por estar con esta querida emisora que es de ustedes, gentiles auditores. Esta radio es de Parral, es de ustedes, es de la familia parralina. Recuerde que nosotros lo vamos a apoyar en la parte de su proyecto comercial. Recuerde que la radio es el bastión principal para que usted le vaya bien en su negocio. Recuerde que los hombres exitosos en la vida publican y dicen lo que están ofreciendo. Hágame caso, si usted no avisa en la radio, va a seguir marcando el paso. Que está malo, que no se vende. Oiga, no, si la radio es, tiene que estar ahí, ¿eh? Bueno, después, el próximo tema que vamos a anunciar, vamos a ir al corte de la segunda media hora. Por cierto, para estar con ustedes en esta mañana de domingo, vamos a ir entonces a decirle el tema que viene ahora. Nos vamos a ir a la pauta, se me fue la pauta para bajito, pero ya la andamos buscando. Pero antes yo le digo que sigan sintonía de la radio, porque a las 14 horas viene la nostalgia ranchera, gentiles amigos, esta tremenda nostalgia ranchera. Ahora tengo la pauta aquí, ya la tengo lista. Bueno, el tema que viene ahora, Viento, dile a la lluvia, con los gatos argentinos. Después de este tema vamos al corte comercial.

0: Son las 11 de la mañana, en punto.
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8: Seguimos con ustedes, amigos, hasta el mediodía de este domingo de agosto. Bueno, mes aniversario de Radio FM Azul en la frecuencia 100.5, la radio familiar de Parral. Queremos saludar al comercio establecido, gentiles auditores, a toda la gente que trabaja en el comercio. Recuerde que la radio es tan importante. Bueno, usted va a instalar su ramada, llámenos a la radio, al fono WhatsApp más 569-5876-1485. Usted me agrega a su WhatsApp y me habla por WhatsApp, porque no contesto llamadas desconocidas. Usted sabe que hay que tener mucho cuidado con los llamados telefónicos, con las estafas y todo ese cuento. Usted me agrega al WhatsApp y conversamos. Recuerde que se aproximan las fiestas patrias, vienen las ramadas, ya hay que anunciarla. Las carreras de la sirena también se las vamos a anunciar por la radio, porque la radio es parte de su vida. La radio es parte de su vida. Y usted, gentil auditor que tiene su casa comercial, hágame caso. Sea como los grandes, sea exitoso, publicita en radio. Bueno, amigos, vamos a proseguir. Don Francisquito ahí, que está ahí en Copihue, me dice: Don Pedro, lo escucho. Ya le vamos a tocar un temita de Luis Alberto Martínez en un ratito más. Ahora nos vamos a ir a España, al gran Nino Bravo. Este es un tema, un Cartas Amarillas, canta Nino Bravo.

El gran Nino Bravo, Manuel Ferri López, tremendo cantante, gentil de esa auditoria, que la mañana del lunes 16 de abril del año 73, Nino Bravo, acompañado de su guitarrista y amigo José Lluesa, francés, integrante del dúo Humo, partieron muy temprano hacia Valencia, hacia Madrid también, y tuvieron un accidente en su vehículo. Y se nos fue prácticamente el gran Nino Bravo. Este gran Nino Bravo que había nacido en Ayelo de Malferita, la verdad es que él no ha muerto, porque su voz sigue en todas las emisoras del mundo, y con su voz extraordinaria. Hay cantantes que no que son eternos, ¿sabes? Que no se han ido nunca. El gran Nino Bravo, cantante español de tanto éxito, Manuel Ferri López. Su esposa María Amparo Martínez le sobrevive. Bueno, fue activo del año 66 cuando empezó a cantar hasta el año 73. Estas cartas amarillas, gentiles auditores. Un tema romántico, precioso, que lo hemos escuchado a esta hora de la mañana en el baúl de los recuerdos. Y seguimos en España, seguimos en España. Camilo Blanes, o Camilo VI, nacido en Alcoy, España, ya hacen como 4 años que se fue, o para los 5 tengo entendido, le sobrevive un hijo que canta parecido. Este tema es un clásico, Solo tú, canta Camilo VI.

tú, el gran Camilo Zeto. Oye, queremos saludar a Temuco, a Lalito Valladares en Temuco y a su señora esposa. Ellos son fieles auditores, él es de Parrala, vive muchos años en Temuco. Y hay varios parralinos que vienen allá, saludamos a Temuco. En Puerto Montt también nos escuchan un parralino, don Luis González, me dice que nos escucha en Puerto Montt. Me pidió un temita, pero al próximo domingo se lo vamos a tocar, querido amigo. Bueno, ahora vamos a invitar a un gran cantante chileno, bolerista, nació el 30 de julio del año 31. Uno dicen que nació en Antofagasta, otros dicen que en Curicó, en fin. Pero bueno, el gran Luis Alberto Martínez trabajó como marino en la Armada, este gran cantante bolerista. Fue uno de los mejores boleristas chilenos, junto a Ramón Aguilera. También lo entrevisté, valga la redundancia, gentil amigo, porque sé la verdad. Y uno se emociona cuando lo escucha después que han partido. El calabozo de mis penas, Luis Alberto Martínez, a esta hora de la mañana.

con Luis Alberto Martínez. Tremendo, Lágrima Seca, Hoy Se Casa, La Novia Quiere a Mí y tantos temas. La voz del gran Luis Alberto Martínez fue una voz inolvidable. Al igual que Nino Bravo, estas voces quedan vivas, ¿sabes?, para toda la vida. Qué lindo es escuchar a Luis Alberto Martínez cuando usted va en sintonía y escuchando la radio, ya sea esta o la radio, que aparezca Luis Alberto Martínez o Nino Bravo, usted le da un poquito más de volumen. Bueno, la radio es así, la radio es para estar con ustedes a cualquier momento y para avisarle de lo bueno. 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Saludamos a don Manuel Alfonso, ¿eh? 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El gran cantante griego, la verdad es que la voz de mi ruso era bueno también para el papeo, ¿eh?, para buena mesa. Estaba muy gordito y empezaron los problemas, lo que me dice a mí el jefe, que me cuide, cuídate, me dice viejo. También de Cristo, don Pedro, cuídese, no se va a ir para otro lado. De mi ruso, este es un clásico, Bambina, a esta hora de la mañana. 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

Bambina, tremendo recuerdo del cantante griego Demi Rus. Después del próximo tema vamos a ir al corte, el antepenúltimo corte de este programa. Usted va en sintonía de FM Azul, la radio familiar de Parrado, la radio que llega a lugares inimaginables. Saludamos a la precordillera, a la costa, a nuestros amigos de Cauquienes, de Parral, Retiro, Copihue, Villa Alegre, San Javier, Talca, San Clemente, Camino a Constitución, también nos escuchan fuerte y claro. Se lo digo yo porque viajo también algunas veces, salgo en el corre camino. Bueno, amigos, queridos, la vida es linda. Cuidar los animalitos, los animalitos hay que cuidarlos. Hay un asunto que no querían que corrieran los perritos algo, pero siempre es bueno tener una mascotita en casa. Gentiles amigos, después del próximo tema, vamos a ir al corte, como ya le dije. Este tema es muy bueno, Luchito Muñoz, a quien también entrevisté, que vive en Estados Unidos y que ha venido a Chile varias veces. Él fue el primer vocalista de Los Galos. ¿Cómo deseo ser tu amor? Tremendo tema para esta mañana. ¿Cómo deseo ser?

0: Son las 11 de la mañana, 31 minutos.
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9: Ya estamos de vuelta para la última parte de este programa de este domingo, gentil auditorio. Hacer remembranzas, recuerdos de la vida linda. Yo me acuerdo, bueno, yo me crié en Parral, Parral, lindo Parral, estudié en la escuela 6, me acuerdo del señor Mancilla, que fue mi primer profesor, el señor Valenzuela, don Nelson Valenzuela Rojas, que lleva el nombre del estadio, también fue mi profesor. Los tiempos lindos, después de mi estudio, me iba a la radio El Roble, en los tiempos de don Juan Rogasi Cases. Ahí tuve el agrado de trabajar con don Omar Antonio Chandía, que hace un año y meses que partió a la otra dimensión de la vida. Conversábamos mucho con él, de él aprendí mucho, ¿no? De mi compadre y colega Mario Edgar Carreño, de El Calladito Troncoso. Bueno, y quedamos la señora Victoria Carreño, a quien la saludo con todo cariño, a la colega, la señora Victoria Carreño Saldía. Hay dos temas que a ella le gustaba mucho. La vamos a saludar a usted, señorita Victoria, con este tema lindo que yo sé que a usted le gusta mucho. Que el tema se llama Victoria, la va a cantar Emilio José. Y este tema que le gustaba mucho a ella y que le sigue gustando, cuando vamos a parar, vamos a ver si la pasamos a visitar. Nuestro amor será un himno. Dos temitas, pero primero escuchemos Victoria.

Tremendo tema, el gran cantante español Emilio José, que está un poquito quejado de salud este último tiempo. Ah, Emilio José ya tiene sus buenos añitos, parecidos a los míos. Tremenda voz, ¿eh? Victoria, Victoria, Victoria. Así que saludamos a la colega Victoria Carreño Saldías, ¿eh? Un cariñoso saludo para usted, señorita Victoria Carreño. Bueno, la vida es linda y recordar a los colegas es lo más lindo, ¿eh? Bueno, de la ex Ray Roble, don Héctor Vélez también se fue. ¿Usted se acuerda de Héctor Vélez y don Samuel Calderón? Oye, tanta gente. Miguelito Soto Alfaro también trabajó ahí en la Radio El Roble en aquellos años. Lindo la idea. Si yo en radio llevo unos años en radio. Amigo, el tema que viene ahora también es un tema que le encanta a la señorita Victoria Carreño. Nuestro amor, Chela Molino, canta Jairo. 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

Cantante Jairo, marito, tremendo cantante, tanto éxito. Nuestro amor será un himno, ¿eh? Es toda una historia de amor. Y hasta ahora, cuando nos faltan pocos minutos para el mediodía, seguimos compartiendo la música junto a los grandes supermercados, el Rayo Ormeño, que le tiene de todo para celebrar estas fiestas patrias, ¿eh? 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Bueno, y por acá en la casa matriz está Juanito Ormeño, ¿eh? Juanito Ormeño, el hijo regalón, Juanito Ormeño. Oiga, Juanito, le tengo un cariño muy inmenso a Juanito, me llevo muy bien con él, así que un abrazo para usted, Juanito. Y recuerden, amigos, saludamos a todo el personal de la casa matriz que nos escuchan a esta hora. De repente vamos a transmitir en el mismo supermercado, ahí entrevistando a la gente que viene a comprar al grande supermercado del Rayo Ormeño. 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Amigos, vamos a continuar con los uruguayos iracundos. Oiga, falleció Gino Piveta, a quien tuve el agrado de conocerlo. No se da ni cuenta cuando uno en cualquier momento le puede llegar la fecha de vencimiento. Así que disfrute la vida, páselo bien, sea correcto en todo, no le haga daño a nadie. Viva su vida tranquilo y escuche buena música a través de la radio FM Azul, la radio que está en su corazón. Los iracundos es el...

Los iracundos y la lluvia caerá. Vamos a saludar a Fabiolita Burra. Fabiolita Burra, ¿eh? A María Elena Carzalá, de otra auditora de Parral. A tanta gente linda, auditores de Parral. A Nelly Inostrosa, que nos escucha ahí en la población de Buenos Aires. A tanta... a tanto auditor, no solamente de Parral, sino que toda la región del Maule, a Magali Magureira, ahí en Chillán, y bueno, y por cierto, la gente nos escucha, porque la música que irradiamos dicen que es muy buena. Y conversamos de todo, ¿eh? Conversamos, hicimos historia de la radio, Azul de Parral, de su inicio, en fin, y estamos de aniversario, ¿eh? Y lo vamos a celebrar como Dios manda. Vamos a saludar también a mis colegas, a, ¿no es cierto?, a Teresa Hernández, la concejala que tiene su programa, a DJ Cota en la mañana, Los Mañaneros, a Maquita, Maquita que tiene un éxito total con Viva la Mañana con Maquita. Y bueno, y nosotros aparecemos únicamente el día domingo, estamos dedicados también a otras dos emisoras más y por cierto, estamos con ese cariño siempre con ustedes. ¿Sabe? Vamos a ir al próximo tema, Los Tigres, Luisito Zapata. Falleció muy joven, cantante no vidente. Este es un tema clásico para todas las embusteras, Los Tigres, embusteras.

¡Oh! ¿Cómo pasan los minutos? Ya estamos casi próximo al mediodía. 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Don Cristian Ruiz Vallejos, productor de todos los programas y de mis programas de radio, ha estado en la puesta en el aire, en la producción y en la música. Nos vamos a despedir, gentiles auditores, de este programa por este domingo, El Baúl de los Recuerdos, con un último tema. Recuerde que a las 14 horas vamos con Nostalgia Ranchera y a las 22 horas vamos con la compadre del tango. Nos vamos a despedir con el grupo Bravo, Lady, Lady, Lady. Que tengan un lindo domingo. Nos escuchamos luego a las 14 horas.

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1: Es el mediodía, 2 minutos.
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Padre nuestro, que estás en el cielo, santificado sea tu nombre. Venga a nosotros tu reino. Hágase, Señor, tu voluntad, aquí en la tierra como en el cielo. Danos hoy nuestro pan de cada día. Perdona nuestras ofensas, como así también nosotros perdonamos a los que nos ofenden. No nos dejes caer en la tentación y líbranos de todo mal. Amén.

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1: Es el mediodía, 31 minutos.
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1: Son las 13 horas, 2 minutos.
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1: Son las 13 horas 31 minutos.
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0: Son las 2 de la tarde, un minuto.
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está mi viejo, regalo, ya la verdad, enamorado de una mujer casada, por la reflauta que no se meta en forro, no se meta en forro. Ahí cantaban los llaneros de la frontera. Buenas tardes, buen provecho, gentiles amigos de toda la región del Maule. Ya estamos en Nostalgia Ranchera, programa predilecto, y empezó a sonar el teléfono. Empezó el teléfono. Amigos, ¿saben? Queremos acompañarles hasta las 3 de la tarde, aproximado, con todas las canciones del mero México, saludando a Villa Seca, Torreón, Ailajear, Retiro, Bovive, San Javier, Las Mutas, en fin. 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La harina, amigos, para la empanada para el 18, la harina para la superespilla en estos tiempos fríos, cuando hace frío, cuando hay viento, cuando llueve. 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Así que ya lo saben, amigos. Y nos vamos a la música. A ver qué dice aquí. Las cumbias de la avispa. Ahí vienen los nuevos llaneros. Saludamos a Higinio Maureira, a Higinio Maureira del Bonito. Oye, tiene ahí unos corderitos para el 18, Higinio. Vamos entonces con Higinio, los nuevos llaneros, la cumbia.

¡Ay, ay, ay! ¡Oye, canta bien, Higinio! ¡Oye, Higinio! ¡Oye, Higinio! ¡Oye, canta lindo, Higinio! Ahí en el bonito. ¡Ah, la cumbia de la avispa! ¡No diga, pero mi hija! ¡Ay, así! Bueno, bueno, amigos, compartiendo esta linda amistad y nostalgia ranchera hasta las 15 horas a través de la radio FM Azul, la radio de la región del Maule, la radio que cubre desde Chillán a Talca sin ningún problema y toda la zona costera. Saludamos a Guillermo Orellana y a la señora Lía Guillón, su señora y toda su familia, al, que vive ahí en Peyúgue y Choboyén, también nos escuchan por acá, por La Guardia, acá en la precordillera. Oye, esto es increíble, esto es increíble. Oye, nos escuchan en varios lugares a esta hora de la tarde. ¿Y usted cómo está, Gancho? ¿Está bien? ¿Ah? Oye, el número me están llamando, me están pidiendo, ¿sabes? El temita de Tú y la Mentira con la gran Guadalupe, el Carmen, colóquele mi nombre.

Vuelve otra vez. Bueno, ahí estaba, gentil auditor, esta gran Esmeralda González Letelier. Esmeraldita González Letelier, tú eras de conocerla. Cantante, compositora chilena, nacida en Chanco el año 31. ¿Ah? Cantando desde muy pequeña. Me refiero a la gran Guadalupe del Carmen que hemos escuchado recién. Nació en la localidad de Quilwini, en la región del Maule, Chanco, ¿eh? Amigos lindos, así son las cantantes chilenas. La gran Guadalupe del Carmen nunca fue a México, ese fue su sueño, pero nunca lo pudo cumplir. Ahora ella ve México desde la otra dimensión de la vida. Estamos en Nostalgia Ranchera, gentiles amigos. Usted va en sintonía a esta hora de la tarde, usted que nos va escuchando por las 5 Sur. ¿Qué radio es esta? Es la Radio Azul de Parral, sí, 100.5, en su mes aniversario. Y el 21 de septiembre es el Día del Trabajador de la Radio. No es el Día de la Radio, es el Día del Trabajador de la Radio. Ahí nos vamos a reunir aquí con todos los colegas ese día 21 de septiembre. Vamos entonces a continuar ahora con las hermanas Padilla. Canta, canta, canta, canta, canta, las hermanas Padilla.

0: Aló, levanta. Oye, uno conoce a la gente desde muy joven, ¿eh? Tengo un amigo que conocí hace muchos años. Así que un saludo para él, ¿eh? A Richard Kleiderman, amigo lindo de la vida, compartiendo esta linda amistad con ustedes. Hoy queremos saludar a nuestro amigo Don Luis Arellano, ahí en Talca, otro gran amigo, fiel auditor de la radio. Saludamos a San Javier Villaleide, a Don Mario Sepúlveda de Marabolí, ¿qué será de él? Otro gran auditor y tanta gente linda que nos escuchan en San Carlos, también en Chillán. Llegamos a algunos sectores de Chillán. Se lo digo yo porque yo vivo un hijo en Chillán que también lleva el mismo nombre de mi técnico, Cristian Alejandro, que está escuchando la radio. Me tengo que ir a Chillán y voy con la radio en el auto ahí en el correcamino y me meto a las poblaciones y sale ahí.
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0: Así que bueno, lo mismo cuando voy hacia la precoz. Bueno, a mis años, gentiles auditores, a mis años yo tengo que disfrutar la vida. Salgo en mi corre camino a dar mi vuelta por ahí, antes de irme para la otra dimensión de la vida. Ya. Oye, vamos a continuar con más canciones, gentiles amigos. Aquí hasta hora de la tarde con Nostalgia Ranchera. Las palomas vienen ahora, la chulada de maíz prieto, colóquele, don Cristian, colóquele.

0: Son las 2 de la tarde, 28 minutos.
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8: Ya estamos de vuelta en este día domingo, gentiles auditores, compartiendo esta linda amistad con ustedes a través de la radio FM Azul. Bueno, amigos, recuerden, llámenme a mi teléfono, más 569-5876-1485, me agrega su WhatsApp, porque no contesto un número desconocido, ahí me agrega y conversamos. Para que le anunciemos el boliche, ¿no? para que le vaya bien, para que empiece a vender. Nosotros vamos a continuar después de la pausa con más canciones de Mero México. Piraña 4. Oiga, ¿qué? Piraña 4. Oiga, hay varios Piraña en Chile, ¿eh? Piraña 4. Dos monedas.

Ay, viejo, ¿cómo lo estamos pasando hasta ahora de la tarde? Está helado el día y está el tiempo. El tiempo ha estado medio complicado. Usted abríguese, gancho, abríguese bien abrigadito. Usted que está en el campo, hay mucha humedad, ¿eh? Y recuerde, hay que pegarse un tintito, pero no tome tanto, tome tinto, y para que esté con el cuerpo calentito. 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Saludamos a Chale Quemao, a todos los amigos que tenemos por ahí. Y seguimos con el grupo Libre ahora. Oiga, a mí se me perdió un anillo más lindo. Y yo sé dónde se me quedó mi anillo, ¿eh? Alguien me dio la mano y se me llevó como 1 millón de pesos en el puro anillo que tenía. Oiga,

Así no va, yo soy un guasito diablo, pero muy serio en el amor. Recordamos a los Luceros del Valle con Rafaelito, ¿eh? Rafaelito que se fue hace como 4 meses ya. Rafaelito de los Luceros del Valle. Amigos, vamos a seguir compartiendo esta linda amistad, Nostalgia Ranchera, programa clásico, ya llevamos bastante tiempo en este programa. Queremos saludar a todos nuestros amigos amantes de la música del país del norte, de esta música linda que bailamos ranchera y corrido cuando nos pegamos unos copetitos, los viejos ahí en el campo. Ahí, ahora no están de aquí los Alpes y Llorón, pero puta gallo, gancho, puta gallo, así que usted cuídese, no se vaya a meter las patitas al agua, no meta las patitas al agua, abríguese. Y póngale cuerda nomás a la bichola, ponga para que sigamos escuchando buena música. Los manantiales, la cuerda, póngale a mi negro, póngale.

La cuerda. Oye, se conduzca con mucha precaución. Recuerde que cuando llueve se moja el pavimento, hay rafala y la camioneta una vez se tiene un freno bueno y se rafala y queda la media. Así que maneje con cuidado si es que está lloviendo, si no lloviendo y hace frío, abrígase nomás. Amigos, vamos a continuar.

Así no va el toro grande, que saludamos también a los amigos que cultivan la tierra, los agricultores. Saludamos también a toda la gente que está enfermita, que mejoren luego, no salgan mucho en este tiempo frío, a abrigarse. Saludamos a Marita Carrasco, colega de radio. 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Nos vamos a despedir, gentiles amigos, agradeciendo la sintonía, que es pegadito la frecuencia, porque a las 22 horas vamos a tener un tremendo programón con Al Compás del Tango. Don Cristian Ruiz Vallejo en la parte técnica y puesta en el aire, las palabras del charro. El charro es duro. Amigos, vamos a ir con los reales del Valle. La nueva ley. Chao, viejo. Chao.

0: Son las 3 de la tarde, en punto.
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0: Son las 3 de la tarde, 31 minutos.
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1: Son las 4 de la tarde, 2 minutos.
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1: Son las 4 de la tarde, 33 minutos.
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1: Son las 5 de la tarde, 4 minutos.
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1: Son las 5 de la tarde, 31 minutos.
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1: Son las 6 de la tarde, en punto.
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1: Son las 6 de la tarde, 31 minutos.
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1: Son las 7 de la tarde, 2 minutos.
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1: Son las 7 de la tarde, 31 minutos.
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1: Son las 20 horas, un minuto.
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